0: también, pero bueno, eso es otra historia. En cuanto a la imagen de lo que tiene el Madrid a la hora de valorar la sanción para los dos jugadores, el Madrid está avergonzado a más no poder del vestuario.
1: No me extraña.
0: Va a castigar a los dos futbolistas porque el presidente así lo quiere y porque hay un régimen interno que te lo dice bien claro, con unas multas económicas bestiales en los dos casos y con una sanción deportiva interna que tiene pinta de que va a ser los partidos aquí a final de año, pero en ningún caso los quiere fuera del club. Cuidado, va a castigarles en consecuencia, pero no fuera del club. Y dos, por lo que a mí me dicen, la sanción más importante de las dos va a ser a Federico Valverde Dipeta, porque se le considera capitán y clave de ese vestuario y no tiene la importancia para el club ni para sus compañeros que tiene Aurelien Tchouaméni, que es el que ha iniciado por lo menos la parte final de esta película. Hasta ahí puedo leer y luego entramos en las sanciones.
1: Y hay una cosa que sí ampliaría, en la que no coincido completamente contigo, que es en la relación de Fede Valverde y Tchouaméni, que no es que sea mala, pero se ha ido creando un caldo de cultivo durante toda la temporada. Sí, se ha ido creando un caldo de cultivo durante toda la temporada de grupos en el Real Madrid. La salida de Xabi Alonso lo acrecienta todo, porque hay jugadores que se reprochan.
0: Ayer que al menos reprochan que en privado, francés, por ejemplo.
1: Sí, claro, sí. Pero que al margen de todo esto hay jugadores, no es que se reprochen cara a cara, pero cuando sucede algo así, todos tienen opinión sobre lo que ha pasado y piensan que algunos han influido en la salida de Xabi Alonso por sus actuaciones, por sus comportamientos, por sus declaraciones. Tchouaméni lo vimos en alguna rueda de prensa, y en alguna rueda de prensa posterior, cuando ya se había ido Xabi Alonso, podemos decir que era de Xabi Alonso. Y Fede Valverde no. Que esto es algo natural también en los vestuarios, y sobre todo con los cambios de entrenadores y en las malas temporadas. Se disculpa todo en el fútbol, porque de esto contamos todos los años. En el Real Madrid y en todos los equipos. En todos los equipos hay cambios de entrenador. En todos los equipos hay grupos. En todos los trabajos hay grupos. Y en todos los vestuarios hay problemas. El problema es haber llevado esto hasta este punto. Hasta este punto. Lo de Mbappé es verdad que tenemos que separarlo. No se parecen nada. Uno es el conflicto, la pelea, y el otro es lo de Mbappé. Pero lo de Mbappé ya es la escenificación. Si todos los días tienes una cámara, al menos una, porque la del chiringuito está todos los días, si todos los días la tienes a la puerta de la Ciudad Deportiva, el día en el que ha ocurrido esto, y tú lo sabes, porque no puede decir que no lo sabe, Mbappé no puede salir con la ventanilla abajo para que se le grabe y muerto de la risa. Por mucho que te digan, cuelgas el teléfono 50 metros antes de cruzar la barrera de seguridad. Cierras la ventanilla del coche y te marchas. Y después llamas al amigo, a quien quieras, y te ríes de lo que sea. No sé si está escuchando un monólogo en francés, si está contando la pelea o si está recordando un episodio muy divertido del fin de semana que pasó en Italia. Sea lo que sea, hoy no es para salir a carcajadas de Valdebebas, y menos Mbappé, que es el jugador franquicia. No es capitán, pero es franquicia del Real Madrid, por lo que cobra y por lo que representa. Entonces, yo no me extraña cuando dicen, es que el club no ha intervenido. Es que menuda panda de niños pequeños a los que hay que tutelar. ¿De verdad? O sea, el entrenador, los entrenadores no tienen autoridad para controlar todo esto. Tiene que ir José Ángel Sánchez, director general, a cantarle las 40... Tiene que bajar Florentino Pérez, como si esto fuera el fútbol de los 70, en el que un presidente baja a echar broncas a un vestuario. Que esto no, que esto es muchísimo más profesional. Y lo han convertido en el patio de un colegio.
2: Pero te digo más, Edu, es que ni siquiera el entrenador, es que un entrenador le tiene que decir a dos futbolistas que no se peguen.
1: No, pero visto lo visto.
2: Como si estuvieran en un colegio de niños pequeños. Mbappé, lo que demostró el fin de semana y lo que ha demostrado hoy, es que no está ejerciendo de líder. Claro, es fácil ejercer de líder en los momentos buenos. El Madrid viene de vivir muchos momentos buenos. Seguramente por eso también el Real Madrid ahora está viviendo la tensión y los nervios que hay. Pero los futbolistas deberían mirarse el ombligo y hacer autocrítica y no buscar culpables, ni en el banquillo ni en el resto de compañeros. Es que yo creo que algún futbolista a veces se olvida de que está en un deporte de equipo. Un jugador es de Xabi Alonso, no, perdona. Un jugador es del Real Madrid. Xabi Alonso cuando está Xabi Alonso, de Ancelotti cuando está Ancelotti y de Arbeloa cuando está Arbeloa. Es un futbolista del Real Madrid. Y es que esta temporada da la sensación que cada uno ha ido un poco a lo suyo. Pero la realidad es que el compromiso no se ha visto en muchísimos partidos y de aquellos polvos estos lodos. Y esto deja al Madrid a unos días, a tres días queda, ¿no? A tres días de que el Barça pueda ganar la Liga delante de ti.
1: Bueno.
2: Y veremos cómo. Pero yo decía...

0: al principio es que eso será deporte. Será deporte. ¿Te ganarán o no? ¿O puede ganar incluso el Real Madrid? Hombre, la verdad que parece poco probable, pero todo puede pasar. Pero eso será deporte. Y en el deporte hay victorias y derrotas, más o menos dolorosas, más o menos abultadas. Pero lo de hoy es que es inadmisible.
1: Por eso digo, el Real Madrid tiene 36 ligas, no tiene 100. El Real Madrid tiene 15 Copas de Europa, no tiene 65. El Real Madrid tiene 20 Copas del Rey, no tiene 80. Si es que no todos los años se gana, pero todos los años hay que mantener la dignidad del escudo y del club, que es lo que no mantienen estos futbolistas. La dignidad del escudo y del club. Pónganse por detrás del escudo, no por delante. Que es lo que digo con el comunicado de Valverde. Recuerdo que está Ricardo Sierra, está Alberto López Frau, está Esteban y está el látigo Serrano. Ahora sumamos a Susana Aguas, cuando queráis.
2: Bueno, yo más o menos que he vivido un ambiente en el que hayas podido tener roces, incluso llegar a las manos, porque ha pasado, pero de manera tan reincidente no recuerdo, ¿no? Dos días seguidos. Mira, hay una cosa muy importante. El ambiente de un vestuario, primero te lo dan resultados, obviamente, y te lo dan los suplentes muchas veces, y te lo da el gestor de ese vestuario, que es el entrenador. Si tú ayer ves que hay un roce, eso lo tienes que parar ayer ya directamente. Pero claro, si partes de la base de que llegas y hablas solo de Mbappé, de Vinicius, si hablas de un sofá que era maravilloso, has perdido españoles, y siento decirlo así, pero has perdido españoles en Real Madrid. ¿Dónde están los Lucas Vázquez, Nacho, Joselu, a Modric, que podían meterlo en ese clan de españolizar el vestuario y lo cambian por Mastantuono, por jugadores?
3: No he querido que le suba eso.
2: ¿Qué van a pensar de...? Quiero decir, ¿qué unidad vas ahí? Y al final son críticas, reciben críticas los jugadores, se sienten señalados, ¿y qué hace el jugador? Defenderse. Defenderse esas críticas. ¿Y de qué manera? Pues muchas veces sacando la raza animal que llevamos, y donde además Valverde creo que es reincidente en utilizar un poco la violencia física, no olvidemos con Baena, y encima es capitán. Yo creo que es un momento de que Florentino tiene que tomar el mando y hacer muchos cambios, tanto en lo deportivo como en lo social, en ese vestuario. A partir de ahí, tomar decisiones muy, muy dolorosas y con nombres propios que antes idolatraban y ahora tendrán que salir.
4: Mira, a mí la memoria ya me alcanza 40 años atrás y yo no recuerdo un momento tan delicado en el Real Madrid como el que se está viviendo. Esto probablemente es el episodio más grave, pero es el episodio más grave de una serie de acontecimientos que vienen pasando durante las últimas dos temporadas en el Real Madrid, que dejan al club en muy mal lugar, sobre todo al club. Es lo que decía antes ahora Edu también, es la imagen del club la que queda en muy mal lugar. Hoy ha sido por culpa de dos futbolistas de su club, que no es el primer capítulo de esta temporada ni el último, sí el más grave. Y yo sí echo de menos también...
0: Espero que sea el último, ¿eh?
4: Esperemos que en la política de comunicación del club también se deje muy clara la línea que quiere seguir el club en los próximos tiempos. Yo entiendo que el Madrid no puede anunciar cada día los pasos que va a hacer, y menos en el fútbol de hoy día. Pero creo que hace falta más liderazgo que nunca, porque están pasando cosas muy graves, muy, muy graves.
5: Pero fíjate, falta de liderazgo a nivel institucional, quiero decir, porque al final esto llegas después de un cúmulo de circunstancias y situaciones que han pasado con los entrenadores, entrenador que no tenía autoridad porque el presidente les autoriza, luego el siguiente entrenador que intenta gestionar y precisamente parece que va reconduciendo la situación, pero al final lo que ha hecho ha sido más incendios. Mira, tú tienes Ceballos, no terminas controlando el vestuario, que entiendo que esto también un poco fruto de la mala y la frustración y los malos resultados deportivos, ¿no? Pero sobre todo si vamos al origen de todo, es que son muchas causas y al final la consecuencia es esto, pero es lo que tú dices, falta de liderazgo a nivel institucional, pero sobre todo a nivel de vestuario. Quiero decir, que uno de tus capitanes, que debe dar ejemplo, que debe ser el primero precisamente, porque además uno lidera a base de dar ejemplo, no a base de dar gritos, que muchas veces se dice, hay otros que no hay que coger por la pechera para decir sí, eso también se hace, pero a base de dar ejemplo, por eso,
0: es como
5: por ejemplo,
0: de otra época,
5: se dice,
0: además.
5: Claro, por eso te digo, por eso Mbappé pues es un jugador referente, pero no puede ser líder si hace lo que hace. Y Valverde, que fíjate, que es lo que decía Edu, eso es un tipo tremendamente querido en el Real Madrid.
1: Queridísimo.
5: O sea, tipo, claro, que además, precisamente esta temporada, dolió aquello de que no quería jugar como lateral, se le criticó, él parecía recular un poco. Y
1: pero
5: esas
1: bueno,
5: cosas.
1: Eso lo, vale, lo pasó a Marcos Llorente con Simeone.
0: Que marcó un hat-trick ante el City.
5: Sí, pero es una cosa deportiva. Pero aún así, te duele pensar que un capitán, que repito, es con el ejemplo con el que tiene que liderar, pase a hacer esto. Ostras, y luego encima el comunicado, que no hay por dónde cogerlo, que no tiene ni pies ni cabeza. Entonces dices, y sobre todo eso, yo creo que la frase que más seguramente pueda doler al madridismo, que daña mi imagen. quién le importará la imagen de Valverde estando por encima de la imagen del Real Madrid, que es la que están arrastrando Tchouaméni, Valverde, el, o sea, quiero decir, es una, un tema...
4: Vinicius, Mbappé, todos lo han hecho,
5: claro,
4: en algún momento.
5: Muy difícil, es que yo creo que necesita, o sea, es una implosión total y absoluta, y necesita una catarsis de tomar muchas soluciones, es decir, de entrenador, de autoridad, no sé si es Mourinho o no es Mourinho, no sé, todo dirige ahí, pero es sobre todo de limpieza de vestuario, de muchas cosas, ¿no? O sea, es que esto es, necesita una solución quirúrgica, pero muy grande.
3: Yo creo que el Madrid ha perdido el principio de autoridad. Es decir, no hay un capitán, no hay un Sergio Ramos, un Raúl, un Fernando Hierro, no hay un entrenador que da igual con mano dura o con mano blanda, pero el entrenador tiene que liderar. Y en este caso, Florentino Pérez, que no debería estar para estas cosas, hay un momento que cuando la situación es histórica en su gravedad, tiene que poner pie en pared. Y a mí, primero, porque en lo que ha pasado hoy, sobre todo, hay un culpable, claro, y hay que decirlo, el culpable es Fede Valverde. El Fede Valverde, el que le niega el saludo, la mano, el perdón que quiere decir Tchouaméni, como diciendo, venga, vamos a olvidarlo de ayer, vamos a centrarnos en el entrenamiento y vamos a terminar la temporada como se pueda. Y luego es Fede Valverde el que constantemente le está llamando chivato en uruguayo, le está llamando chivato con términos despectivos de animales, y las dos entradas que dice Pérez, a mí me cuenta que son tres, y me hablan de tres entradas a lesionar. No de tres entradas duras del entrenamiento, no. De tres entradas a hacer daño a un tío que, igual que él, se está jugando ir al Mundial porque es uno de los jugadores clave de Francia.
1: Una cosa, perdona, te interrumpo solo para decir que cuando se habla de filtraciones, todos quieren buscar un jugador que lo cuente. En un entrenamiento del Real Madrid no estamos los periodistas, claro, pero hay mucha más gente que los jugadores.
3: Claro que
1: muchos,
3: sí. Muchos,
1: claro, ojos que... más que los de los jugadores. Y hoy hablan de entradas desmesuradas, agresivas, sí, violentas. Sí. Y que los episodios han sido muy desagradables. Una de las cosas que siempre llama la atención en estos episodios es que el club, como es normal, intenta restarle importancia, gravedad, lógico, a estos asuntos.
3: Es obligación.
1: Hoy nadie le restaba gravedad. Tú preguntabas a las personas, o algunas de las que han estado en Valdebebas, y todos hablaban de algo que no habían visto nunca.
3: Pero hablaban de entradas a lesionar.
0: Hay un futbolista en el suelo sangrando. Es que
3: sí, pero bueno, eso ha sido
1: así. Eso es la consecuencia, sí.
3: Bueno, eso sí, el final, el final de la película...
0: La consecuencia es muy seria.
1: No, pero digo lo anterior, no me refiero a la sangre, que es verdad que al caerse se golpea y tal.
3: Más serio es que Carvajal deje un mes de baja a un canterano por dar una patada porque está enfadado. Eso sí que es más serio, porque el otro es un corte en la frente que no le pasa nada, afortunadamente, pero que se ha dado un golpe de resultar de la refriega. O sea, la brecha de Valverde es lo de menos. Yo lo que digo es que, como dice Pérez, la sanción va a ser histórica. Nunca el Real Madrid ha impuesto una sanción de la cuantía de la que se va a imponer, pero a mí, que Fede Valverde siga jugando en el Real Madrid, me parecería una aberración.
1: ¿Tú Entiendo crees que Fede Valverde se va a ir al final de la temporada?
3: Yo estoy seguro que sí.
1: ¿Que el Madrid lo va a vender?
3: Sí. Estoy convencido.
1: A pesar del agujero deportivo que le deja, porque tenemos que pensar que Fede Valverde es indiscutible.
3: Derecha, si tiene 23 en banda derecha. O sea, si tú vas a fichar un centrocampista y tienes a Tchouaméni, Valverde y el que fiches, que va a ser titular, el cuarto hueco es para Güler, es para Brahim, es para Nico Paz. No te deja ni.
1: Sí, pero en este 11 Valverde es titular indiscutible, látigo. Por eso
3: sí,
1: digo.
3: Sí, claro, es titular indiscutible, pero es menos indiscutible que Bellingham. Es decir, el Madrid, si tuviera que elegir, oye, dime cinco que no vendes, pues te diría Courtois, Mbappé, Bellingham, Vinicius, y el quinto sería Fede Valverde. Es decir, no está entre los cuatro jugadores más importantes de la plantilla, y sobre todo su comportamiento este año es intolerable. Intolerable como capitán.
1: ¿Has contado
3: lo que hizo Xabi Alonso? Intolerable.
1: ¿Has contado que los jugadores del Real Madrid, algunos jugadores en el banquillo, insultan al entrenador, a Arbeloa,
3: sí,
1: que se tapan la boca y le llaman cono?
3: Le llaman cono, sí, y claro.
5: Es inaudito eso, ¿eh? Es inaudito.
3: Exactamente igual que lo que acabáis de decir, lo que acabas tú de decir, Edu, de los jugadores. Es decir, en un banquillo no solo hay futbolistas, hay ayudantes, hay fisios, hay médicos, hay utilleros, y esto lo escucha mucha gente. Entonces tú te pones la mano con tu amiguito, con el otro y tal, y empiezas, es que el cono, fíjate qué cambios hace, tal. Pues al final eso se... O sea, evidentemente las cámaras no te captan, pero los que están al lado lo oyen. Y es primero, poco inteligente, y segundo, es muy mal educado hablar así del entrenador, de por muy que no...
5: Es intolerable.
0: Con eso entiendo entonces los que contáis que no se hablan con Arbeloa, ¿no? Claro, que vamos, es que me lógico. Parece también una actitud... Es que...
1: Bueno, pero esto sí es normal. Que haya jugadores que no se hablen con entrenadores, pasa en todos los vestuarios.
5: Toda la vida,
1: que haya enfrentamientos y piques en todos los vestuarios. Que haya jugadores que no cuenten para un entrenador, siempre. Enfados totales. Pero ya que lleguen a lo que se ha llegado hoy, está con unas ganas de hablar Susana Guas, que ha estado con la Champions hoy en Movistar, terrible, si no sé por dónde querrá empezar. Hola, Susana.
6: ¿Qué tal? Buenas noches. Sí, sí, vengo con el subidón del Rayo y me lo habéis bajado todo ya, claro.
0: Nosotros ya lo hemos vivido eso, ¿eh?
6: Sí, sí, no, ya veníais con desde las 11:30, ¿no?, hablando del tema. Bueno, decía Frau que nos recuerda algo así en el club. Yo desde que Gravesen sacudió a Robinho. Bueno, se ha visto una cosa igual en el Madrid.
7: Bueno,
6: sí,
7: y Capello expulsó a Gravesen, de hecho, del club.
6: Le tiró una bicicleta, se cabreó. La segunda que le hizo, pues le golpeó. Sí, sí. Y esto de ahora, pues es como dejar a los niños en clase solos, sin profesores, toda la mañana. No hay un líder que mantenga al equipo a raya, ni un orden, no hay nadie al volante, es un polvorín. Es tal cual lo acaba de contar Pereiro, aunque yo pensaba que le recriminó Valverde que filtrara el rifirrafe del entrenamiento ayer al diario Marca, y Tchouaméni le dijo, oye, socio, que no tengo a ningún amigo periodista español, ni relación con medios españoles, ¿no? No sé, yo creo que el vestuario se partió cuando echaron a Xavi Alonso, y era un equipo con grupitos, y algunos pues no entendieron la decisión, y ahí empezaron los malos rollos de verdad, porque se salieron con la suya con tanta queja y tanta porquería que le tiraron a Xavi, ¿no? No sé tampoco si es Mourinho quién es el que tiene que venir, pero tiene que ser un entrenador que se haga respetar. Desde luego el mourinismo debe estar rugiendo, pero venga el que venga, trabajo tiene y mucho. No puede ser que un capitán del Madrid esta imagen. Y si tienes que hacer un equipo la temporada que viene después de dos sin títulos y los que te valían ya no te valen, ojo, ¿eh? Menudo número tiene el Madrid por delante.
1: Necesitas liderazgo y no necesariamente un liderazgo militar, porque la gente imagina a Mourinho porque piensa en un entrenador estricto que va a poner orden, que va a mandar sobre todos. Ese liderazgo lo ejerció Zidane sin dar chillidos y lo ejerció Ancelotti escuchando y liderando desde la tranquilidad. Son liderazgos diferentes.
0: Pero Mourinho es un entrenador carismático, es un entrenador líder, es un entrenador que ha ganado. Otra cosa es si el tiempo de Mourinho ha pasado. También te digo, hombre, que no digo yo que no habrá ningún entrenador que quiera venir al Real Madrid en esta situación, pero...
7: Mourinho es como echarle gasolina a un incendio.
1: Pero ya no eso. O sea, el Real Madrid hay que recordar y poner contexto, porque algunos son muy jóvenes y no lo recuerdan. En 2010, el Barça de Guardiola lo ganaba todo. Y había un entrenador de moda en Europa, que había ganado una Champions con un equipo muy modesto entonces, que era el Oporto. Y que después había repetido título con el Inter de Milán, anulando al Barça precisamente de Guardiola.
0: En el Bernabéu.
1: Venía de ganar la Champions con el Inter. Y además, era un antídoto para ese Barça, era un entrenador que iba a defender a sus jugadores y a su equipo por encima de todo, por encima de los árbitros, de la Federación, de la Liga, del Barça. Mourinho era el entrenador de moda, y al entrenador de moda entonces lo fichó el Real Madrid. Florentino fue a hablar con Mourinho y junto a José Ángel Sánchez lo firmaron para el Real Madrid cuando era el entrenador de moda. 16 años después, Mourinho ya ha pasado por Turquía y por el Benfica.
7: Ese es el matiz.
1: No es el entrenador de moda. Claro. La gente recuerda al Mourinho de hace 16 años. Ahora se habla de Luis Enrique, de Arteta, de Nagelsmann, de Jürgen Klopp. De Jürgen Klopp. Estos son los entrenadores del 2026.
0: Sí, pero Luis Enrique no va a venir, Arteta no va a venir.
1: Me refiero al perfil. Me refiero del perfil.
0: Los perfiles están estupendos.
1: La gente quiere a Mourinho.
0: Todo el mundo querría a Klopp.
1: No, pero la gente quiere a Mourinho.
0: ¿Va a poder venir Klopp al Real Madrid?
1: Yo escucho al madridismo y la gente quiere a Mourinho porque imagina, uno, el entrenador que iba a ir contra los árbitros, contra el Barça, contra la Liga, contra las retransmisiones de televisión, que esto no lo va a consentir porque va a echar a los dos que se enfrenten en un vestuario, los manda fuera al día siguiente, que va a poner orden. Eso es lo que imaginan en Mourinho, que va a descubrir los topos que hay en un vestuario, como si solo hablasen los jugadores en un club. Entonces, oye, el látigo lo quiere, a lo mejor por esto y por más cosas.
3: Porque no me parece que Nagelsmann sea una opción viable. Me valdría Nagelsmann, ¿eh? O sea, lo que es evidente es que este caso tiene que ser limpiado antes de que llegue el nuevo entrenador. O sea, Mourinho no le van a dejar... el Madrid tiene que decidir qué hace con Valverde y Tchouaméni antes de elegir el entrenador.
7: Pero es que, Miguel, o sea, esto no lo que ser... pasó con Xabi Alonso invalida la opción de Nagelsmann.
3: Pues claro, ahora, por eso mismo.
1: Bueno, no, el Madrid ya ha decidido, lo contamos el otro día, el Madrid ha decidido que no va a firmar a un seleccionador, por lo menos el otro día, salvo que cambie de opinión, el Madrid ha decidido que no puede estar hasta julio pendiente de una selección.
7: Bueno, además de, claro,
1: porque no puede anunciar primero a un entrenador que está compitiendo en un Mundial. Ya, esto ya ocurrió con Lopetegui y acabáis, o recordáis cómo acabó todo. y no puede esperar a que una selección caiga para anunciar entrenador. No puede estar sin competir desde el 24 de mayo y anunciando entrenador el 17 de julio. Esto es impensable en un club como el Real Madrid, en el que hay que planificar la próxima temporada.
2: ¿Pero de dónde vienen todos los problemas estos? ¿Cuál es el origen de estos problemas? Vamos a ser sinceros. De algo que muy poca gente vio venir, que es fútbol. Tú no ves problemas de vestuario, normalmente, siempre hay alguno, ¿no?, que te quede mejor, pero no ves estos problemas, estos incendios graves cuando
1: Madrid
2: tú ganas.
1: Gana.
2: No, si cualquier equipo, ¿eh? No hablemos, pensemos, ¿no? Porque mucha gente dice, no recuerdo esto en un vestuario. Bueno, todos los incidentes es con malos resultados, o los que salen, porque encima, si hay un incidente, pero hay buen resultado, buen ambiente del vestuario, se tapa. Si hay malos resultados, hay incidentes, se destapa. ¿Para qué? Para no ser salpicado. El problema que tiene Madrid, más allá de todo lo que ha pasado hoy, es fútbol. Y hay que olvidarse de buscar temas personales, un entrenador con mano dura. Eso sí que es del siglo pasado. Hay que traer gente y que devuelva al Real Madrid a mejor nivel futbolístico y así empezar a mejorar todo. Y obviamente hay jugadores en esa plantilla y hay un entrenador que yo creo que no dan el nivel para que el Real Madrid recupere el nivel futbolístico que apacigua el nivel social.
0: Lo que pasa que lo de hoy multiplica, yo creo, el desastre deportivo, Pereiro.
8: Bueno, vamos a ver, es que evidentemente es el peor. Yo estaba analizando los últimos 12 meses del Madrid en cuanto a lo inaudito de la temporada, y lo comentaba Frau antes. En los últimos 12 meses el Madrid ha gastado 3 entrenadores, el más laureado de la historia, el que más ilusionaba y el segundo que querías para cuando no tuvieras a Xabi Alonso, en 12 meses. Ha habido 2 problemas muy bestias entre jugadores de la plantilla, el de Rüdiger y Carreras, que lo voy a considerar bastante grave, que lo fue.
1: Es que fue grave, es que fue un tortazo.
8: En febrero, más lo que acaba de pasar por doble partida entre Valverde y Tchouaméni.
6: Esa es otra.
8: La mayor pitada que recordáis a un futbolista del Real Madrid se ha pasado por alto en este tipo de análisis a final de temporada, pero la ha vivido Vinicius esta temporada, que ha protagonizado uno de los mayores escándalos en un cambio, en un partido contra el Barça cuando le vas ganando, que no se recordaba también a 20 años atrás en una situación, en un partido del Real Madrid. Esto requiere una intervención presidencial de la A a la Z y en mayúsculas. Esto ya no es una cuestión de que pongas un entrenador o traigas un líder para el vestuario. Esto requiere que Florentino Pérez se siente en el despacho de Valdebebas, no el del Bernabéu y no el de ACS, y se vuelve a remangar, y que los jugadores se acojonen cuando vean al presidente del Real Madrid, porque estamos en un punto en el que ninguno de los jugadores de esta plantilla, y por eso están como están, entienden la magnitud del equipo en el que juegan. No tienen ni idea, no lo entienden. Yo analizaba hoy los jugadores que hay en esa plantilla, y hay campeones de Europa, pero más allá de falta de un líder, estamos hablando de que ¿qué le tiene que reprochar un jugador a otro en cuanto a filtraciones, si de todos los jugadores que hay en la plantilla filtran todos, desde el entrenador al delegado al utillero, a todos los jugadores de la plantilla, más todo el ecosistema que hay alrededor? Esto es terrible. 2 decisiones de hoy, por cierto. Uno, que Vinicius va a ser capitán en el próximo clásico, porque evidentemente Valverde está fuera de este tipo de situación. Y 2, la decisión que ha tomado el Madrid de momento, aparte de analizar el incidente, es no valorar el futuro de los 2 jugadores fuera del club, el de Valverde y el de Tchouaméni. Que luego haya una evolución de la situación en la que uno de los 2 no se vea cómodo y quiera tal, pero de momento el Madrid no tiene decidido vender a ninguno de los 2 jugadores.
1: Lo que requiere esto es más tiempo, así que vamos a seguir con lo que ha ocurrido hoy en Valdebebas y con lo que nos espera en los próximos días, consecuencia de lo que ha sucedido en Valdebebas. Es la 1:20 aquí en Onda Cero.
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13: Desde Las Ventas con Peña Aguilera os saludo. No va a haber a Lidón este domingo. Va a ganar el Real Madrid. Aunque a mí particularmente me gustaría que ganara el Barcelona, pero hablar más de mi Athletic Club.
14: No, de ninguna de las maneras.
15: Ana.
6: Pues los audios que nos llegan nos dicen que no, que este domingo no va a haber Alirón por parte del Barcelona, pero el 84% en X creen que sí, que el Barça celebrará la Liga en el Clásico este domingo. Y por otro lado, os digo que el porcentaje de votos para Mourinho como entrenador ideal para resolver estos problemas de vestuario en el Real Madrid va subiendo, ya está en el 56%. Los que ven a Mourinho como el entrenador que tiene que llegar al Real Madrid.
16: Votando sin parar.
17: Una consecuencia de que esto suceda, látigo, es que cuando decimos también falta de autoridad, claro, lo decíamos antes, yo decía, si Xavi castiga a Vinicius después de lo que ocurrió con su cambio en el Clásico, nadie le hubiera echado en cara a Xavi la decisión, pero no la tomó. Él pensó que la mejor decisión era dejarlo pasar porque así no creaba un mal caldo de cultivo en el vestuario, y se equivocó, y reconoce que se equivocó, que tomó una mala decisión, que lo mejor hubiera sido un castigo ejemplificante.
16: Sí,
17: y decisiones posteriores en las que falta autoridad. Claro, yo digo ahora, falta autoridad en el Madrid. Ahora ya es evidente. Todos saben que Arbeloa no va a seguir. Lo sabemos nosotros y lo saben los futbolistas. Y hombre, en esta situación, la situación del entrenador es de máxima debilidad ante todos. Claro, ahora ya...
18: Pues que tanta filtración en los últimos 3 días, desde que empezó el látigo contando lo de Rüdiger, tampoco es muy normal, ¿no? Debe haber alguien muy interesado en que
17: esto es información,
18: Arbeloa salga en globo.
17: Pero si esto es tan viejo como el periodismo. Es que claro, son informaciones. Las filtraciones, yo decía al principio, yo le doy mucho sí, mérito a la información del Marca, porque esto no es tan sencillo como levantarse por la mañana y recibir un mensaje en el que digan, oh, mira, cuenta la pelea de Tchouaméni y Valverde que le va a venir bien a no sé quién. Hay que trabajárselo.
18: Bueno, es sospechoso,
19: Que no parece casualidad.
18: Claro, es sospechoso. El mismo día.
19: Igual, en quien cuenta las cosas.
18: No pasó ni una hora y ya se sabía.
17: Perdona.
18: Es un poco raro.
17: Hay una pelea entre dos futbolistas del Real Madrid en una ciudad deportiva donde trabajan más de 100 personas. Voy a decir cientos de personas. Más de 100 personas. Hay un futbolista que sale en silla de ruedas y que visita un hospital externo a la ciudad deportiva para realizarse un TAC, porque se ha pegado un golpe en la cabeza. que le ha ocasionado una brecha con puntos.
3: Que llega con la brecha cosida. Con la
17: ¿Y queréis que cosida? No se sepa?
7: Ya, pero...

0: Edu,
1: oye, el mérito para quien lo cuenta sí, primero, pero
0: escucha, pero lo de Rüdiger y Carreras es de febrero y se junta justo con esto ahora. Quiero decir que también eso es.
2: Pero ya lo sabíamos alguno y lo sabe Latigo.
0: Sí, perfecto, sí, se sabía, claro, sí. pero se sabe
3: de
0: ahora.
3: De hecho, a mí no me lo sitúan en febrero.
0: Pero se hace público justo en la misma semana en la que sabemos todas estas cosas.
1: ¿Entonces culpáis al mensajero como Fede Valverde?
4: No. Enhorabuena al Diario Marca, no tiene nada que ver.
0: Sí, estupendo saberlo y estupendo que haya esas filtraciones, pero todos sabemos lo que tú estás diciendo.
1: Es que yo le llamo información, pero no es filtraciones, información.
0: Información.
3: Todas las informaciones provienen de una filtración, claro, todas.
1: Todas, decir, pero es que yo cuando hoy cuento algo, perdona, cuando yo cuento algo hoy, no lo cuento por la voz de una persona. Cuentas, preguntas a muchas personas porque no todas tienen el mismo interés.
2: Una no te vale.
1: Y todas tienen su propia subjetividad. Entonces preguntas a muchas porque muchas veces las versiones no coinciden. Si hoy pasa algo en esta radio, cuando salgamos del programa, cada uno contará la cosa, la historia de una manera, pero por subjetividad, porque yo lo he visto de una manera, tú tienes otra percepción, cada uno lo cuenta de una manera. En un vestuario también.
0: Pero normalmente en el vestuario del Real Madrid es muy difícil precisamente tener este tipo de noticias. Y estoy seguro de que han pasado cosas, no de tanta gravedad, pero pasan cosas. Y tú sabes que es muy difícil.
1: Pero es la primera información que se cuenta de un vestuario.
3: ¿Cuántas veces?
0: Bueno, otra cosa es que la vayas a publicar.
4: Se han lavado los trapos sucios en el vestuario.
0: Sí, me refiero a esto. Que te cuenten otra cosa. No, te lo cuento y lo puedes publicar. Eso es otra cosa. Que te lo cuenten y te digan que lo puedes publicar son dos cosas distintas.
4: No os podéis imaginar el polvorín que era el vestuario del Real Madrid cuando se ganaron 3 Champions seguidas.
0: Claro.
4: Y hasta ahí puedo leer.
0: Claro.
4: No os lo podéis ni imaginar. Y no se filtró nada.
0: Cuentan cosas, otras cosas que te digan no. Cuéntalo, o sea, te lo cuento y lo publica.
5: Hay otra cosa, y es que lo que entiende la mecha. Te digo ahora, Alberto.
2: No digo que voy a poner el ejemplo más estúpido de todos. Yo creo que todos los que estamos pegados a un vestuario y que seguimos el día a día de un club, sabes una serie de cosas que consideras que no las cuentas porque, uno, ni van con el tema del día, dos, son confidencias de jugadores o de quien sea que te lo puede contar, que tampoco son una información que te vaya a dar a ti un prestigio de lo que es como periodista, pero que sí te valen para apuntalar o para saber exactamente cuál es el ecosistema de un vestuario, si es que está bien o está mal. Y aparte de todo esto, aquí hay una evidencia y es más grande que el escudo que tiene Valdebebas en el centro. Aquí hay una serie de jugadores que, uno, no entienden la gravedad de la situación porque creo que no están valorando dónde juegan, y dos, creo que hay un capitán de la primera plantilla que ha tenido una serie de problemas en los últimos tiempos, uno, por lesiones, dos, porque le faltan jugadores con los que estaba muy apegado, y tres, porque ha coincidido en un punto en el que no jugaba, que al final tampoco ha llegado a un entendimiento con jugadores que dirán, vamos a ver, o sea, yo me voy a marchar a final de temporada, Arbeloa sabe que se va a marchar a final de temporada, hay jugadores que no juegan que saben que se van a marchar a final de temporada, otros saben que van a seguir independientemente del entrenador que tengan, eso es un caldo de cultivo que es terrible, y aparte, que son la peor plantilla en cuanto a carácter, en cuanto a compromiso y en cuanto a fútbol que ha tenido el Madrid en el siglo XXI, vamos a decirlo bien claro.
6: Y la pérdida de referentes en ese vestuario, o sea, Nacho era fundamental, Lucas Vázquez...
1: No, pero una cosa, por acabar con lo de las filtraciones, yo distingo, para mí esto es una información, una filtración es una anécdota que se filtra interesadamente, bueno, sí, como decía Látigo, todo nace una filtración, es cierto, pero que para mí es una filtración interesada por una anécdota que se cuente que Benítez le decía a Modric, chaval, con el exterior no, porque en el recorrido de la pierna el golpeo va a ser... Esto lo habéis escuchado.
2: Edu, esta filtración está provocada para demostrar a la gente que Valverde es un capitán penoso.
1: Claro, no, pero, así de claro. Pero eso es una filtración
2: así de claro, porque de una dos anécdota. Seguidas no me,
1: pero,
2: está
1: pero
2: claro.
1: Esto es una filtración de una anécdota. Esto es un episodio muy grave. Esto es información de lo que ha sucedido hoy.
2: Es el peor episodio de la Ciudad Deportiva del Madrid.
1: Un jugador ha salido en silla de ruedas por un golpe que se ha dado tras una pelea con un compañero y ha visitado un hospital para que le realicen un TAC. Es que no es una anécdota, es un episodio muy grave.
5: Es que hablamos de filtraciones y de información, pero es que lo que ha encendido la mecha hoy entre Valverde y Tchouaméni precisamente ha sido la acusación de Valverde a Tchouaméni de filtrar cosas del vestuario.
2: Y luego hace ese comunicado, que el comunicado es infame, por el amor de Dios. Que
5: señala,
2: es que no hay por dónde cogerlo.
5: Claro, pero él señala a quién va a decir algo. Él está señalando a quien lo cuenta. Todo lo que está pasando este año en el Real Madrid retrata a los futbolistas, al margen de la autoridad. Es que cada uno de los capítulos que hemos dado. Y si el entrenador no va a seguir, si tú no vas a seguir, hay que ser profesional. Porque cobrar siguen cobrando. Por cierto, que nos decías, Alberto, nos anunciabas las sanciones del Real Madrid. Ahí, en el reglamento interno del Real Madrid, hay diferentes niveles que llevan además suspensión de

0: partido y de empleo y sueldo.
1: Bueno, vamos a ver, hay tres niveles dentro del régimen interno del club. Falta grave es suspensión de empleo y sueldo de 3 a 10 partidos. Es el grado más bajo, por así decirlo. Falta muy grave es suspensión de empleo y sueldo de 11 a 20 partidos o incluso despido disciplinario, que esta ya es entrar en una... Yo creo que no va a entrar el Madrid en esa, va a ser la primera, les va a dejar de aquí a final de temporada los dos, y el año que viene, pues oye, si en verano pasa algo y si no, aquí están los dos, porque son jugadores que quieres que sigan en el Madrid. Pero bueno, evidentemente que la mancha es la que es. Y luego hay un apartado donde en cada contrato de cada jugador hay una postilla, un punto número dos de cada en línea en cuanto al sueldo que se le puede retener por una incidencia. Algunos que sabes que ya han venido de otros clubes con algún que otro lío, pues le pones un tanto por ciento más grande, y a los que nunca han tenido ningún problema, pues el estándar. El estándar puede ser del 5%, por lo que me cuentan a mí. El 5% del sueldo de Valverde y de Tchouaméni es cerca de medio millón de euros. Vamos a tener en la cabeza el nivel de la multa, porque la multa va a ser histórica.
0: Pero, y hay una serie... Y la sanción deportiva...
2: Es lo de menos.
0: De la sanción deportiva...
1: No, digo que ese es el 5%, sí, que es por donde se empieza.
0: Pero, la sanción deportiva arrancará en el Clásico. Es decir, ¿veremos a Tchouaméni jugando el Clásico?
1: No, más. No, oye, ninguno. Yo creo que no va a jugar ninguno de los dos.
3: Pues puede ser.
1: Valverde, desde luego, no. Pero que Tchouaméni no va a ir.
4: Valverde por prescripción médica.
1: Claro, que digo que Tchouaméni no va a ir.
3: Es un partido inolvidable. El Madrid no puede consentir que juegue Tchouaméni, hombre.
4: Como quedan 6 minutos para la una, recuerdo todo lo que ha pasado hoy. Del comunicado y de lo que ha sucedido, a pesar de lo que diga Valverde, digo, lo peor para Valverde es que seguramente el comunicado no se lo crea nadie. Ha habido pelea, ha habido empujones, ha habido zarandeos y se han soltado golpes. Y consecuencia de todo eso es la caída de Valverde y la brecha que se produce por el golpe en la mesa, que le ocasiona el traumatismo por el que luego le hacen pruebas. Y dos, como hay diferentes versiones, y lo hemos escuchado con el repaso de la prensa, lo que dice el equipo, por ejemplo, en Francia, no coincide con lo que dice el París en Uruguay, aunque luego todos, en Italia, la Gacheta, en Argentina, Olé, el Tuttosport en Italia, en Alemania, el Bid, estalla en el Real Madrid y una estrella hospitalizada, todos los países hablan de esto. A pesar de las diferentes versiones de que si Valverde acusa a Tchouaméni de filtrar, Tchouaméni dice que fue a darle la mano a Valverde y este se la negó, en eso cada uno contará su versión. Pero lo que piensan ellos es que quien ha cruzado la línea roja es Valverde. Eso es lo que piensan los que hoy han estado en Valdebebas. Independientemente de lo que haya pasado para que todo esto se desencadene. Un capitán del Real Madrid no puede reaccionar así. Y lo que dice en el comunicado es lo que tiene que decir un futbolista que creo quiere seguir en el Real Madrid. Antes contaba Susana con lo de las filtraciones. Quiero decir que sí, filtraciones o informaciones, pero ¿por qué insinuabas tú que salen en este momento y con qué intención?
3: No, eso es lo que yo me pregunto. No sé.
4: ¿Y qué supones?
3: Hombre, pues que dentro, evidentemente, hay fractura y no se llevan bien, porque cuando no se gana, pues pasan estas cosas. Lo que pasa es que el límite se ha excedido del todo. Y a partir de ahí, yo creo que tiene que haber alguno o algunos bastante interesados para que esto se sepa de repente todo junto.
4: ¿Pero a quién beneficia esto?
3: No, ¿a quién perjudica esto?
4: ¿A quién perjudica esto? ¿A Valverde? Pues,
3: bueno, a Valverde el primero. Pero yo también pienso en Arbeloa. ¿No?
4: Pero si Arbeloa iba a estar fuera con esto o sin esto.
3: Bueno, yo no veo a ningún técnico indiscutible. A ninguno.
4: ¿Tú crees
3: yo
4: que Arbeloa no tiene que alguna opción de seguir? Yo no le doy
3: te
4: ninguna,
3: digo que se quede. ¿Y,
4: pero...
3: si se queda de, ¿y si se queda de segundo?
4: ¿Segundo de Mourinho, por ejemplo?
3: Por ejemplo. No descarto nada.
4: ¿Y crees
3: yo
4: que
3: no
4: esto
3: veo
4: lo inhabilita para ser segundo
3: ahora
4: de
3: mismo
4: Mourinho?
3: Que se pueda sentar en el banquillo del Madrid porque Florentino quiere a Klopp no quiere entrenar y el otro que le gusta, que es Zidane, tampoco pinta que vaya a venir.
4: ¿Y tú crees que esto inhabilita a Arbeloa para ser segundo de Mourinho?
3: No sé si le inhabilita, pero desde luego dentro del vestuario...
5: Hombre,
3: hay jugadores que no le quieren.
5: Normalmente, precisamente, el segundo entrenador es el que hace a veces de nexo con los jugadores, ¿no? De tener esa cercanía, claro, que a veces el claro, primer entrenador no lo hace, ¿no? No lo sé, y tal y como está...
6: Sí, un poco de confidente, ¿no?
5: Sí, gestionando ahora mismo el vestuario, pues parece,
6: no parece
5: difícil,
6: que sea,
5: ¿no? Decir, parece difícil. Pues yo hablaba de catarsis, ¿no? De catarsis generalizada.
0: Pero
5: decir,
0: también,
5: no,
0: también es un vestuario que va a cambiar bastante. No,
5: claro,
0: sé si en modo revolución, pero salidas va a haber, además de llegadas.
3: La rueda de prensa que le

0: Pere Arbeló no, el sábado. Yo soy él y no me presento, ¿eh? Yo, es que, yo creo, que paguen la multa
1: que,
0: y otra
1: creo
0: cosa.
1: Que no va, creo que no va a haber rueda de prensa el sábado, Susana.
0: Claro, es que yo no lo haría.
2: O no responderá nada sobre esto.
1: Pero para eso es mejor no de la rueda de prensa, para hacer el ridículo.
3: Porque todas las preguntas van a ser de esto.
4: Alguien tendría que dar la cara, ¿no?
1: No,
2: sería la primera vez. Esteban.
5: Arbeloa no solo es víctima de todo esto. Es una parte implicada importante, que es el gestor de vestuario. O sea, yo no me imagino, y todos, Luis Aragonés, Tavares, entrenadores que yo tuve, que permitiesen esto. O sea, al primer roce lo paran. Pero claro, si tú tienes un problema con tu capitán, si hay jugadores que te faltan respeto, si tú a un jugador también dudas de su calidad, y eso lo saben los jugadores. Porque claro, aquí no solo hablan los jugadores. Igual también el entrenador ha hablado a los jugadores sobre su nivel, y los jugadores han entrado. El primero que no ha parado esto es Arbeloa, lo primero. Y él, yo creo, no es una víctima, sino que es una parte muy implicada de todo esto. Han sido muchos incidentes desde que Arbeloa llegó. Los que han salido, y me han dicho uno más, que por lo menos no ha salido. ¿Desde que él ha llegado,
2: ¿Quién ha salido? No te entiendo.
4: Un incidente que no ha salido. Que no se conoce.
5: Que no ha salido, pues que saldrá, porque ahora como sale todo y porque... estaba muy preocupado de las filtraciones, pero para mí lo menos preocupante es que salga. Porque obviamente cuando no veamos a Valverde y le veamos con puntos en la cabeza, le preguntarán. Lo que me preocupa no es que la filtración...
4: Sino que sucedan. No, es que salgan.
3: Claro, lo grave es el hecho.
2: Yo recuerdo a este vestuario hace 2 años celebrando que después de una clasificación europea, Ancelotti les daba un día libre y saltaban todos abrazándose, celebrando. Sí. Es que eso es lo que te da muchas veces el triunfo. Hay una imagen en el... ¿Cómo le llaman a los documentales que hace la televisión del club?
6: El corazón de la decimoquinta.
2: En este reportaje hay imágenes del descanso del partido, de cómo se dirige Ancelotti a sus futbolistas, de cómo escucha antes de reunirlos a todos, que esto lo hacen ahora a todos, se van, hablan con sus ayudantes, preparan las imágenes que les quieren enseñar y tal. Normalmente tienen 5 minutos como para refrescar, mojarse, cambiar la camiseta, reflexionar, sentarse, lo que quieran, y luego entra el entrenador. En todo ese tiempo, los jugadores hablan con Ancelotti, con su segundo, con su hijo, con Davide, Kroos, por ejemplo, Modric, Nacho, escuchan y luego les da 4 indicaciones a Ancelotti, todo funciona como un reloj. Hombre, ¿Cómo ha cambiado tanto?
6: Hombre, pero es que en el éxito, los vestuarios son una balsa de aceite. Claro, pero es que el Real Madrid va camino de firmar la segunda temporada consecutiva en blanco.
5: Vaya.
6: Fuera de la Champions. ¿Vaya qué?
5: Esteban. Vaya, que ahora sí, ¿no? Ahora en mayo no, decimos eso.
6: Lo que estoy explicando es que la tensión en un vestuario va muy vinculada al momento deportivo.
2: Tú lo que dijiste es que...
6: Un vestuario nervioso, ¿por qué se pone nervioso? Cuando las cosas te van mal. Un equipo que va a bajar a segunda seguramente tiene peor ambiente que un equipo que va a ganar la Liga. Digo yo.
5: Rocío, lo importante no es el punto final, no es el precipicio, es anticipar el precipicio. Y poca gente lo vio, Rocío. Ese es el gran problema que ha tenido Real Madrid este año anterior. No caer al precipicio.
6: En cualquier caso, ni en el precipicio se puede caer en lo de hoy. Ni en el precipicio se puede caer lo de hoy.
5: Se están cayendo, pero hasta llegar al precipicio hubo un camino, y creo que después de ganar, al Elche, me parece, que fue por el mes de marzo-abril. El Madrid en ningún momento estuvo en una competición. Y el problema es no haberlo visto.
6: Estuvo a 5 minutos de meterse, de seguir con la Champions, sí, de meterse en la semifinal de la Champions, o de jugar la prórroga.
5: 6-3 fue al final, sí.
6: No, estuvo a 5 minutos de jugar la prórroga para meterse en la semifinal de la Champions. O sea, es que eso es indiscutible.
5: Bueno, pues nada, que duran 85 minutos los partidos.
6: No duran 85 minutos. No, pero es que la victoria y la derrota cambian mucho los ambientes del vestuario. Pero hay que aguantar también. Claro, si tú eres futbolista del Real Madrid, se te supone un deportista de élite y tienes que saber lidiar con la presión y lidiar con un momento tan malo como este.
2: Lo que dijo Esteban en agosto es que cuando hay dos estrellas
6: tan
2: brillantes como Vinicius y Mbappé, hay que saber hacerles convivir juntos en el campo y fuera del campo.
4: De acuerdo, pero de todas maneras, quiero decir,
2: la pérdida de españoles.
4: 2 años en blanco no justifica que tenías a Manporro con compañeros dentro del vestuario. O sea, que me da igual y la frustración.
2: Hablamos ya de la crisis deportiva,
4: ¿no? Malos rollos ni todo. O sea, quiero decir, eso te puede pasar y que haya malos rollos y que haya cuentas pendientes, todo eso. Pero independientemente de eso, es que nada justifica que tú te pegues a Manporrazos con un compañero.
2: Una consecuencia.
6: Es que es mucho peor que todo lo demás.
2: Contabas
0: cómo dejas al club. Claro. ¿En qué lugar queda el Real Madrid? Sí.
2: Decía de la desespañolización que ha tenido la plantilla en los últimos años. ¿Qué va a pasar con Carvajal, Pereiro?
7: Bueno, pues que el Madrid ya está preparando, o sea, y lo sabe también el futbolista, que ha dado el ok, un homenaje similar al que vimos la temporada pasada con Carleto y con Luka Modric en el último partido en casa en el Santiago Bernabéu. Ese año fue contra el Betis. Se nos quedó a todos la imagen.
2: Con la Real Sociedad.
7: De Florentino Pérez. ¿La Real o el Betis?
2: La Real Sociedad.
7: La Real. Se quedó a todo el mundo la imagen de Florentino Pérez llorando porque perdía a dos de sus mayores baluartes en la presidencia del Madrid, como era, pues posiblemente el mejor mediocentro de la historia del club y el mejor entrenador, o por lo menos así lo dicen los títulos, y se va a hacer una cosa en consecuencia con Dani Carvajal, que va a terminar 13 temporadas en el Real Madrid con 27 títulos, 6 Copas de Europa, el mejor canterano de la historia del club, como dijo Arbeloa en la rueda de prensa posterior a saber que ya se había lesionado, y con una intención por parte de Dani, de que lo hemos visto trabajar en el gimnasio, de llegar aunque sea para poder vestirse de corto. No va a llegar muy justito en el partido frente al Sevilla, que es la jornada 37, pero que esté la 38 quedará igual, que esté de corto o de largo, pero se va a despedir, se marcha del Madrid, así que se siguen desapareciendo jugadores que son pilares del club en los últimos años, y hay que ver cómo termina la temporada. Y que Kylian ha pasado la prueba hoy y parece que para entrar la convocatoria está, para jugar Courtois de titular el domingo, y que se opera Mendy el lunes. Por cierto, aquí necesito 30 segundos. Hoy ha habido alguna que otra información que decía que Mendy estaba valorando la posibilidad de retirarse porque la recuperación puede ser cercana a 12 meses. A mí lo que me dicen es que los plazos que ha entendido Mendy a partir de que lo operen el lunes son entre 4 y 5 meses, que debería poder empezar a sentirse futbolista a partir del mes de octubre. Si ahí no se ve bien, pues tomar una decisión con su futuro, que le queda el año que viene y otro más de contrato, termina el 30 de junio de 2028.
6: Y antes de eso, el clásico, látigo, Susana, ¿vosotros creéis que el Real Madrid se quedará a aplaudir? Porque además va a estar el trofeo ahí en Barcelona, si debe
0: está
6: hacerlo.
0: Para, está para aplaudir.
1: No, no creo que se quede a aplaudir.
0: Está para rezar que pase rápido el mes de mayo y tengo mi duda de que...
7: Oye, igual gana.
6: Si gana, claro. si empata el Barça.
1: No, hombre, yo hasta ayer pensaba que el Madrid iba a competir. Visto lo de hoy, creo que el Madrid no va a competir.
0: Bueno, digo, es muy típico también que acaben ganando un partido, que igual, si no pasa esto, no ganan. Pero bueno, vamos, que la cosa puede ir a peor, ¿eh?
1: Claro, ¿qué ha ocurrido? Ha ocurrido. Sería muy atípico que después de lo que ha pasado esta semana el Madrid pudiera, porque el Madrid no le va ni siquiera a empatar, tiene que ganar para evitar el Lirón. Yo creo que el Madrid tiene que acabar el partido, meterse al vestuario y que celebre el Barcelona, porque no es una final, es decir, ha coincidido este partido y además las relaciones entre el Madrid y el Barcelona están rotas, son nulas, y yo creo que el Madrid empata o pierde, se mete para adentro y ya se pegan luego ellos un ratito entre ellos y a correr.
2: Pues vamos a ver cómo está Barcelona antes del clásico, que está Alfredo Martínez comiendo palomitas. Paco.
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2: Bueno, pues otro día que Alfredo entra a la 1:10 porque pues Valverde y Tchouaméni lo han querido así. El clásico se ha quedado en un segundo plano. Domingo a las 9 de la noche, hoy es jueves, cuando acabe el programa nos iremos de fin de semana y volveremos para hacer el programa del domingo. Y el domingo abriremos con el Camp Nou. Y en el Camp Nou estará Alfredo Martínez. ¿Cantará o no cantará la Liga del Barça? Hola, Alfredo.
6: ¿Qué tal, Alfredo?
28: ¿Qué tal? Buenas noches. Porque aquí no se pega nadie, no se ha pegado nadie y no salimos de nuestro...
2: De momento.
28: De nuestro asombro. No, ni de momento, y no parece
2: que... ¿Qué dicen en Barcelona? ¿Alucinan?
6: Bueno, se han acabado totalmente. Las palomitas aquí.
28: No, es que no dan crédito. O sea, ha habido un intercambio de mensajes con empleados del club que ellos mismos te mandaban mensajes diciendo, ¿de verdad que está pasando todo esto? Porque sorprendidos cuando todas las informaciones que apuntaban en los enfrentamientos no dan crédito, porque es que nunca habíamos vivido una situación como la que se está viendo, y encima con lo que decías tú hace un momento, a las puertas de un clásico, que ya de por sí es el colmo. Estaba un poco escuchando lo que decías, Látigo, Susana, de si va a competir o no el Real Madrid. Hombre, evidentemente ahora ya la gente lo que cree es que el domingo va a ser una fiesta absoluta, o sea, que todo lo que no fuera ganar a este Real Madrid así, ya, o sea, si habría gente que dice, no, firmo el empate, no, ahora ya la gente creen una victoria rotunda en aprovechar la crisis del Madrid a lo grande, hacer ahondar la herida y aprovechar esa debilidad, ¿no? O sea, las cosas han cambiado mucho y el barcelonismo está ahora mismo deseando y con ganas de que llegue ese partido del domingo, ¿no? Porque todo lo que le está yendo mal al Real Madrid le está yendo bien al Barcelona. Hoy, por ejemplo, Lamine Yamal ha ido a ver el entrenamiento de los compañeros, a animarles, el ambiente es extraordinario, todo es miel sobre hojuelas, todo va rodado, va perfecto, todo agotado, todo preparado. Como decíamos, le van a entregar la copa si es campeón con un empate. Por tanto, bueno, pues la gente aquí en Barcelona está disfrutando de lo grande y además viendo cómo se descompone como nunca su eterno rival, ¿no? Ya sabéis esa teoría de los vasos comunicantes, ¿no? Si a uno le va muy bien, al otro no le puede ir tan bien, ¿no? O sea que mañana, por cierto, mañana tendremos por aquí a Figo, que tiene un acto de la Liga. Tendremos a Iker Casillas, tendremos a Puyol, que creo que son voces muy, muy, muy autorizadas para que nos hablen de esa crisis que está viviendo el Real Madrid, ¿no? Hoy hemos estado también en otro encuentro en el que había varias voces interesantes y de la mayoría de la gente, exfutbolistas de Real Madrid, el Atlético de Madrid, de Real Madrid y de Barcelona, la mayoría coincidían en que había un problema ahí en el vestuario, antes de conocer la pelea entre Valverde y de Tchouaméni, y que era un problema intrínseco del vestuario, que no era un entrenador, que no lo iba a arreglar la llegada de Mourinho. Fijaros, si queréis podemos escuchar a Masip, que le ha lanzado un dardo también a Florentino por no querer estar en el partido del domingo y por la situación dentro del vestuario.
0: Que no esté el presidente del equipo contrario, bueno, pues es decisión de cada uno. Está claro que, bueno, que todo sale del mismo sitio desde hace años, que es el único argumento que tienen, pues un poco para igual tapar sus cosas o no lo sé, ¿eh? Nuestro presidente, la posición siempre es estar donde toca y muchas veces, pues aunque tengas que ir a un sitio donde alguien crees que ha hecho algo mal, que no es el caso, pues creo que igual no es motivo suficiente para no estar allí, ¿no? Tiene que ser algo muy grave. Yo, como no lo veo así y no existe nada de todo esto, pues oye, cada uno es un poco pues ya mayorcito para tomar decisiones de estar en un sitio o no. Y con un orgullo de tener a gente pues que dentro y fuera del campo yo creo que dan ejemplo, ¿no? Y eso, como club, como miembro del club, me enorgullece que seas un club señor, ¿no? Que a veces hay gente pues que habla de club señor y después hay que demostrarlo, ¿no? Pero el Barça lo ha hecho.
6: Hablaba Masip antes de conocer el episodio entre sí. Valverde y Tchouaméni. Hombre, es verdad que Florentino Pérez, yo creo que hace tiempo que no viaja, bueno, al Camp Nou, a los partidos del Barça, y tampoco ha viajado mucho esta temporada. Yo creo que el último partido con el Español no estuvo. O sea, que no es que no viaje justo porque es este partido donde puede ganar.
28: No, en eso es evidente que las relaciones están rotas ya, pero bueno, lógicamente también esa cruzada con el tema Negreira, pues un poco, sin nombrarlo, si te das cuenta, Masip ha querido recordar el origen de las últimas trifulcas. Detalles, el Barcelona recaudará cerca de 15 millones de euros solo en concepto del partido del próximo domingo.
6: Con entradas VIP a 10.000 euros.
28: Pero es una barbaridad lo que está. Y eso que están solo 62.000 localidades, Rocío. Imagínate cuando este estadio llegue a 100, a 110.000, que es el máximo que va a conseguir ya en el 2027, ¿no? En principio, si todo va bien, el Barcelona tiene prevista la Rúa para el lunes. Ya sabéis que aquí, por eso de las supersticiones, o no de vender la piel antes de que hacerlo, te lo niegan. Pero el mismo lunes ya estaría preparada esa Rúa, porque el Barcelona juega el miércoles en Vitoria. Y luego hay otro desafío y otro reto interesante para el Barcelona en esta dinámica contraria al Madrid. Si consiguen todos los puntos que le faltan, todavía están en la opción de ganar los 100 puntos ligueros, que es otro de los desafíos interesantes de aquí a que acabe la temporada.
6: Yo creo que todas las entrevistas de futbolistas del Barça, en todas, hablan de el objetivo de los 100 puntos.
1: Sí, allí estaremos. Tenemos programación especial y si gana el Barça...
28: Aquí te recibimos, Ricardo.
1: Para dar toda la celebración.
28: Hay previsión de a lo mejor lluvia, ¿eh?
1: Sí, ya lo sé. Y además ahí llueve en todo el estadio. Ahí está democratizada la lluvia para todo el mundo, porque no hay ni una sola tribuna. O sea que desde el palco hasta abajo, bueno, aguantaremos el chaparrón, ¿no? Porque, oye, puede ser histórico, porque en un clásico que se proclame uno campeón.
2: Desde los 70.
1: Fíjate, yo entiendo, pues no sé lo que está diciendo ahora Alfredo, por los jugadores del Barça, que seguramente vayan a hacer, porque además lo han intentado hacer y lo han hecho muchas veces, cuando han podido meterle 5 al Madrid se han metido, si han podido meter 6 en el Bernabéu lo han hecho, y ahora es un momento, pues evidentemente, para ponerle la puntilla.
2: ¿Crees que irán a...?
1: Yo creo que sí, yo creo que esa ambición, fíjate que muchas veces, yo creo que a veces el Real Madrid no la ha tenido precisamente con el Barça, creo que el Barça sí la tiene siempre que se enfrenta al Real Madrid, quiero decir, de poder hacer sangre, oye, y yo lo entiendo desde el punto de vista deportivo, si tienes a tu rival, máximo rival, en un momento delicado, que le puedes restregar, de decirlo de alguna manera, el título delante de sus narices y le puedes meter 4 o 5, yo creo que lo van a intentar. O sea, creo, ¿eh? O sea, si tienen la posibilidad, no veo al Barça levantando el pie del acelerador en ningún momento contra el Madrid, por muy débil que esté el Madrid.
2: En esta situación de ahora y con lo que hay, una derrota, quiero decir, bueno, lo empeoraría, lógicamente.
1: Ya no sé si es peor.
2: ¿Empeoraría muchísimo más lo que se está viviendo?
1: Pues yo creo que...
3: ayudar no ayudaría.
1: Yo te digo, facilitaría más lo que vuelva, facilitaría más la catarsis que necesita el Real Madrid, sí, creo, fíjate.
4: Es que lo de hoy es tan grave que lo cambia todo, porque al final, por ejemplo, un 4-0, una cosa así en el Camp Nou, que es un escenario que yo no preveo. Yo creo que el Barça
2: sin la debe ganar. Sin Rafinha, hombre.
4: Por eso te digo, pues no está Lamine, no está Rafinha y hay mucho